Bueno, sí, amigas y amigos, esta era Melisa y Generación. Por favor, una ley. Despedimos disculpas, ya que tenemos un pequeño problema con el internet. Por eso no sale el tema completo, se pega el internet y ese es el pequeño problema que tenemos hasta los momentos. Pero disfrutaron de Lazo y Ojos Marrones. Antes de este sonaba Sabrina, Boys, Boys, Boys. Bueno, saludamos a la calle Altagracia Sosa, a toda la gente que habita en la calle Altagracia Sosa,

Un gran saludo. Saludamos al Tino, profesora Zaira. Saludos. Saludos, profesora Daniela, tuto Inter, profesora Daniela y el profesor Richard Inter. El sitio que busca una buena solución en tuto Inter. También saludamos a la profesora Yoli Peña, Rafael Altuve, la señora Vicenta, las gemelas que viven ahí en conjunto con toda la familia. Saludos, se les quiere mucho. Profesor Lucho, profesora Maribel, saludos, saludos. Que estén bien, que estén pasando muy bien esta noche. Bueno, pues seguimos llevándoles la buena música para todos ustedes. Descarga el poder controles.

Es Latin Lover, personaje de la vida cotidiana en Latinoamérica. Está siempre vestido de gala, calzado de blanco patente y lleva un diente de oro que brilla en la oscuridad al estilo Pedro Navaja. Porque Pedro Navaja, ese sí es un verdadero Latin Lover.

Bueno, sí, esta era Laura Branigan, es el control, tomando el control con Laura Branigan, pero antes sonaba o sonó el Malanga con Latin Lover. Luego sonó Irene Cara con Wack Feeling. Gran saludo a la gente del sector Agualinda, los apartamentos, ¿verdad? Saludos a todos, saludos. Profesora Yulimar García, el amigo Alexis, toda la familia, saludos a toda la gente de ese conjunto apartamental allá que viven ahí en los apartacos, saludos a la gente de las casitas, saludos a mi nieto Nacho, Ángel Ignacio, saludos, el amigo José Rivas, saludos, toda la familia, María José, saludos, todos ahí en casa, fuerte abrazo.

Bueno, sí, la barranquillera Shakira y Te Dejo Madrid. Tres seguiditas sonaron. El primero en salir a flote y que los cautivó fue Lali, No Me Importa. Luego se escucharon Los Cafres y El Amor Se Cae. Saludamos a la señorita Paola García. Paola Gómez, perdón. Saludos acá le enviamos.

casas, que andan por ahí franchisqueando, tonizando la emisora, dando de la buena música que les, para todos ustedes, que se diviertan la plenitud. Seguimos entonces en ese particular, llevando la buena música para todos ustedes. Saludos nuevamente a la gente, sector Agua Linda, sector Las Casitas,

Mira, dímelo, Lucas.

Bueno, sí.

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0: Son las 8 y 20 minutos.
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1: Son las 8:40.
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0: Son las 8:49.
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0: Son las 9 en punto.
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0: 9:10.
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historia de mi poema tiene un montón de verdades. Aquí dos compositores dejan ver sus facultades. Esto sucedió en un pueblo de esos de gente honorable que guardan respeto al cura como ejemplo de sus padres. Ambas muy buenas amigas, desde pequeñas a grandes. Juntas fueron a la escuela, juntas fueron a los bailes y conocieron la vida sin los distingos sociales, la catira María Luisa y la negra Pedro.

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1: Son las 9:32.
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0: Son las 9:41.
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2: Caminar es de viajero, y viajero es el amor. En la voz del cantador y en la glosa de un coplero toma el matiz más sincero cuando lo dicen cantando y lo repito glosando con aires de nuestra tierra que tanta belleza encierra, caminos de San Fernando.

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3: Son las 10 con 2 minutos.

0: Son las 10 con 9 minutos.
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0: Son las 10 con 23 minutos.
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0: Son las 10 con 32 minutos.
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0: Son las 10 con 47 minutos.
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0: Son las 10 con 53 minutos.
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2: Eran las 5 en la...
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0: Son las 11 en punto.
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4: Padre

Buenos días tengan todos. Bienvenidos sean, queridos hermanos, a celebrar este día domingo, 22º domingo del tiempo ordinario. Dispongámonos a participar con fe y coloquemos delante del altar del Señor todas nuestras intenciones y necesidades, las que quedan en lo más profundo del corazón y que el Señor bien conoce. Responso por el alma de Roque Rojas, intención de Isaías Rojas. Por el eterno descanso de Juana Sánchez, Gonzalo Alarcón, Joel David Arias, Bernabé Alarcón, Isabel Alarcón, María Alarcón, José Alarcón, Ana de Jesús, Carmela Alarcón, Isilio Alarcón, Daniela Dugarte y por todas las almas que nadie se acuerda de ellas, intención de la familia Alarcón. Con estas intenciones iniciamos en el nombre del Padre, del Hijo y del Espíritu Santo. La gracia de nuestro Señor Jesucristo, el amor del Padre y la comunión del Espíritu Santo esté con todos ustedes. Queridos hermanos, para participar dignamente de este encuentro con Jesús, reconozcamos humildemente nuestros pecados. Yo confieso ante Dios Todopoderoso y ante ustedes, hermanos, que he pecado mucho de pensamiento, palabra, obra y omisión. Por mi gran culpa. Por eso ruego a Santa María Siempre Virgen, a los ángeles, a los santos y a ustedes, hermanos, que intercedan por mí ante Dios nuestro Señor. Dios Todopoderoso tenga misericordia de nosotros, perdone nuestros pecados y nos lleven a la vida eterna.

Oremos. Dios Todopoderoso, de quien procede todo bien, siembra en nuestro corazón el amor de tu nombre, para que, haciendo más religiosa nuestra vida, acreciente el bien en nosotros y con solicitud amorosa la conservemos por Jesucristo, que vive y reina contigo en la unidad del Espíritu por los siglos de los siglos. Nos sentamos y escuchamos atentamente la palabra de Dios.

del libro del profeta Jeremías. Me sedujiste, Señor, y me dejé seducir. Fuiste más fuerte que yo y me venciste. He sido el ansiedad.

0: Alzheimer de todos. Día tras día se burlan de mí. Desde que comencé a hablar, he tenido que anunciar a gritos violencia y destrucción. Por anunciar la palabra del Señor, me he convertido en objeto de aprobio y de burla todo el día. He llegado a decirme, ya no me acordaré del Señor ni hablaré más en su nombre, pero había en mí como un fuego ardiente encerrado en mis huesos. Yo me esforzaba por contenerlo y no podía. Palabra de Dios.
1: Señor, mi alma tiene sed de ti. Señor, tú eres mi Dios, a ti te busco, de ti sedienta está mi alma. Señor, todo mi ser te añora, como el suelo reseco añora el agua. Para admirar tu gloria y tu poder, con este afán te busco en tu santuario, pues mejor es tu amor que la existencia. Siempre, Señor, te alabarán mis labios. Podré así bendecirte mientras viva y levantar en oración mis manos. De lo mejor se saciará mi alma, te alabaré con jubilosos labios. Porque fuiste mi auxilio y a tu sombra, Señor, canto con gozo. A ti se adhiere mi alma y tu diestra me da seguro apoyo.
2: De la carta del apóstol San Pablo a los Romanos. Hermanos, por la misericordia que Dios les ha manifestado, los exhorto a que se ofrezcan ustedes mismos como una ofrenda viva, santa y agradable a Dios, porque en esto consiste el verdadero culto. No se dejen transformar por los criterios de este mundo, sino dejen que una nueva manera de pensar los transforme internamente, para que sepan distinguir cuál es la voluntad de Dios, es decir, lo bueno, lo que es bueno, lo que le agrada, lo perfecto. Palabra de Dios.

En aquel tiempo comenzó Jesús a anunciar a sus discípulos que tenía que ir a Jerusalén para padecer allí mucho de parte de los ancianos y de los sumos sacerdotes, de los escribas, y que tenía que ser condenado a muerte y resucitar al tercer día. Pedro se lo llevó aparte y trató de decir, diciendo: no lo permitas, Dios, eso no te puede pasar a ti. Pero Jesús se volvió a Pedro y le dijo: apártate de mí, Satanás, y no intentes hacerme tropezar en mi camino, porque tu modo de pensar no es el de Dios, sino el de los hombres. Luego Jesús

0: Jesús dijo a sus discípulos: el que quiera venir conmigo, que renuncie a sí mismo, que tome su cruz y me siga. Pues el que quiera salvar su vida la perderá, pero el que pierda la vida por mí la encontrará. ¿De qué le sirve a uno ganar el mundo entero si pierde la vida? ¿Y qué podrá dar uno a cambio para recobrarla? Porque el Hijo del Hombre ha de venir rodeado de gloria de su Padre, en compañía de sus ángeles, y entonces le dará a cada uno lo que merecen sus obras. Palabra del Señor. Bien, queridos hermanos, nos sentamos para meditar la liturgia de la palabra. En este 22º domingo del tiempo ordinario, la liturgia de la palabra, la primera lectura, nos trae un mensaje vocacional, y el Evangelio nos invita a cumplir la voluntad de Dios y no la nuestra, a que se haga la voluntad de Dios y no la nuestra. Y me llama profundamente la atención, y vamos a meditar la primera lectura, porque empieza con una frase que a nosotros nos la recalcan en el seminario cuando uno estudia, y es que inicia la primera lectura: me seduciste, Señor, y me dejé seducir, fuiste más fuerte que yo y me venciste. Y ciertamente que para entender esta lectura, pues les voy a contar un poco de la realidad personal que me correspondió vivir en el llamado vocacional que el Señor me hizo. Y es que a veces, antes de uno entrar en contexto, a veces uno se cierra a las cosas o los planes de Dios, y a veces uno saca mil y una excusa, y uno dice: no tengo tiempo, o qué voy a hacer allá, o cómo será eso, o no, yo quiero hacer otra cosa. Y el mundo le presenta mil y una oportunidad con tal de que uno se desvíe del camino de Dios, porque ese es el plan del enemigo: evitar que uno se acerque más y más a Dios. Cuando yo era pequeño, ciertamente mi familia me llevaban a la misa. Mi familia son católicos, por supuesto, pero vivíamos en un campo, o se vive todavía en un campo, donde bajábamos a la iglesia los días domingos. Eso sí me lo enseñaron mi familia. Y luego de que yo empecé a estudiar ya en el liceo y tenía que ir al pueblo, pues esa costumbre me quedó, de que el día domingo yo iba sin papá o sin mamá, o sin que me dijera tiene que ir a la misa, pues yo iba a la Eucaristía. Y sentía que cuando no iba a la Eucaristía ese domingo, pues la semana se me hacía pesada, la semana faltaba algo, las cosas como que no salían bien, porque ya me había habituado a participar de la Eucaristía cada domingo. Y ciertamente que doy gracias a Dios, porque en mi vida me tocaron personas que me enseñaron ese camino. Mis abuelos, que siempre nos tomaban todas las noches a las 8 de la noche a rezar el rosario. Vengan acá, y nos sentaban en la sala a rezar el rosario. Mi papá y mamá, que también lo hacían y que me enseñaron a ir a la Eucaristía, ¿sí? Y luego me tocaron unos profesores que todavía los recuerdo, unas profesoras que llaman Gisela, Angelina, la profe Esperanza, de una familia Carrero allá en Chacantá, que también eran gente de muy iglesia, y que el viernes nos decían: recuerden, nos vemos el lunes, pero el domingo nos falten a la misa, ¿sí? Y no era que nos subían nota o nos bajaban nota, o nos obligaban por el liceo a ir a la misa, sino que siempre nos incentivaban y nos invitaban a que el día domingo nos viéramos en la misa, y así lo hacíamos. Luego de que pasó un tiempo, yo salí de quinto año, me puse a estudiar educación, y me dieron una escuelita en una comunidad más lejos, vamos a decir que La Providencia, y por allá yo iba a dar clase después de quinto año, y estudiaba en Canaguá en la Universidad Nacional Abierta, y estudiaba educación, y siempre nunca pensé ser sacerdote. No es que mi vocación tal vez estaba dentro de mí desde muy pequeño, pero yo no lo había descubierto. Y cuando una vez me dijo papá y mamá, debería de ir al seminario, o en una conversación, yo les dije, no está dentro de mis planes y yo no lo he pensado. Y bueno, hasta allí llegó la conversación. Y luego que una vez un seminarista y un padre fueron a misionar en esa comunidad y yo los acompañé a visitar hogares, y ellos me invitaron también al seminario. Yo andaba en una moto por allí y un seminarista con una sotana negra salió y me dice, mire joven, venga acá, vamos, y me lleva a repartir comuniones a los enfermos, usted que sabe dónde están los enfermos. Y yo como que lo miré de arriba abajo y yo dije, bueno, ¿qué más me tocó? Y le dije, bueno, vamos. Y yo decía, y para yo cargar ese hombre con ese vestido negro que carga, era la sotana, yo no sabía nada de la iglesia. Pues entonces ese día visitamos hogares, me dijo, mañana me vuelve a llevar a otra comunidad a visitar enfermos, y así sucesivamente. Bueno, y así me fueron invitando al seminario, y yo en un principio como que no, estoy estudiando educación y estoy dando clase y no son mis planes ir al seminario. Pero aquí se cumple lo que la palabra hoy nos dice: me seduciste, Señor, y me dejé de seducir. Fuiste más fuerte que yo y me venciste. Entre todo eso, el Señor insistió y me venció. Pero me venció para que fuera feliz, para que le sirviera a Él. Y es lo más bonito y lo más grande que me ha pasado en la vida. Lo digo, ¿por qué? Porque las cosas no son coincidencia las que se nos dan, ¿sí? Y podemos pensar desde el ser monaguillo, no están allí esos muchachos porque ciertamente casualidad, sino porque Dios les permitió prestar un servicio bien importante, por cierto, dentro de la iglesia. No es coincidencia que el ministro Manuel esté allí también. Tantas personas que hay en Mucutuy, ciertamente tiene que ser Manuel. Y quizás todos con defectos, desde mi persona, desde los más pequeños, desde todos con defectos, pero así Dios nos llama a responder con generosidad y nos llama para un servicio específico en la iglesia. Y no solo a los que estamos de este lado en el altar, sino que también a todos y cada uno de nosotros como bautizados, el Señor nos pone la oportunidad y nos llama y nos toca y espera por nosotros para el servicio en la iglesia. El servicio en la iglesia desde lo más sencillo, desde arreglar unas flores, desde barrer y limpiar el templo, desde ser el prioste de un santo, desde ser el mayordomo de la iglesia, de una capilla, desde ser cofrade del Santísimo, desde ser cofrade de San Isidro o de San Antonio, desde lo más sencillo el Señor nos llama. El Señor nos llama y nos va enamorando de Él. Y pudiéramos decir nosotros que se cumple lo que hoy la palabra dice: me seduciste, Señor, y me dejé seducir. Y para finalizar esta historia, una vez me invitaron al seminario y yo ni lo pensé. Y un día yo iba a clase a Canaguá, iba en la moto, y cuando iba por ahí en una parte que llaman el Vao, por ahí en esas peñas, se me vino la idea en la mente. Y yo dije, bueno, un padre vino a misionar en mi comunidad y me dijo que me fuera al seminario. Un seminarista que se llama Enrique vino y me dijo que me fuera al seminario. Y hacen ya unos 2 años, mi papá y mi mamá me dijeron que les gustaría que yo me fuera al seminario. Y yo dije, bueno, ¿y por qué esto? Y ese día decidí pasar por la parroquia de Canaguá, porque en Chacantá no había padre, y decirle al padre, padre, yo quiero ir al seminario, pero ¿dónde queda eso? ¿Cómo es eso? ¿Qué hace uno allá? ¿Dónde queda el seminario? Yo no sabía nada. Y le digo a la gente a veces cuando le cuento la historia, no sé cómo fui yo a la casa del padre y no fui a preguntar dónde la guardia, dónde quedaba el seminario, porque de verdad que no sabía. Y ese mismo día el padre me dijo, bueno, si tiene ganas de ir al seminario, era 1:00 p.m. Yo recuerdo perfectamente. Me dice, ahorita a 3:00 p.m. se va un carro con un grupo de muchachos al seminario, que van a una convivencia. Y yo le digo, conchel, pero yo venía a preguntar nada más y para después, pero no así ya. Y me dice, no, las cosas de Dios no hay que dejarlas para mañana. Y cuando Dios lo llama hay que responder. Y si Dios lo está llamando, tú tienes que decir como Samuel, habla que tu siervo escucha. Aquí estoy, Señor, para hacer tu voluntad. Y me volvió el padre a despachar Pachacantá, a que fuera rápido a mi casa a buscar otra muda de ropa, a buscar un bolsito, lo personal, y me fuera para Mérida. Y así lo hice. Cuando llegué y le dije a mi papá y a mi mamá que yo me iba para el seminario, que iba a buscar una ropa, que iba a arreglar el bolso, me dijeron que si yo me había vuelto loco. ¿Por qué? Porque no porque no quisieran que me fuera al seminario, sino porque jamás habían oído de mi boca eso. Nunca yo lo había manifestado, y que yo lo manifestara de repente, pues quizás ellos se llenaron de emoción, pero ellos dijeron, bueno, y esta actitud y decisión repentina de Bernabé. Bueno, me fui para el seminario y ellos se quedaron muy tristes. Y se quedaron muy tristes porque creían, o alguien les había contado, que cuando uno lo metía en el seminario no volvía a salir más hasta que no fuera cura. Y pensaron que ya yo me iba ese fin de semana y que ya me iban a agarrar en el seminario, no me iban a soltar más. No, resulta de que yo llegué el día domingo, el día lunes, y les dije, muy bonito el seminario, tal fecha vuelve a haber otra convivencia, voy a volver a asistir. Y así me encaminé para ir al seminario a estudiar. Entonces, cuando Dios nos llama, no tenemos que cerrar las puertas, no tenemos que decir no, tenemos que decir, habla que tu siervo escucha. Aquí estoy, Señor, para cumplir su voluntad. Y que no se cumpla la mía, sino que se cumpla la voluntad de Dios. Porque cuando se cumple nuestra voluntad, nos equivocamos. Porque sabemos que en nuestra condición humana hay intereses, hay ideas vanas, hay tantas cosas que no nos llevan a Dios y que nos llevan a veces a equivocarnos. Pero si se cumple la voluntad de Dios en nosotros, nunca nos vamos a equivocar, nunca nos vamos a arrepentir, y todo siempre va a ser por el bien de cada uno de nosotros, por la felicidad de cada uno de nosotros. Y yo me siento contento porque en ese momento, a pesar de que en los primeros momentos patiné para decirle a ese llamado que Dios me estaba haciendo que no, Dios me venció, como dice la palabra, y le dije que sí, y hoy me siento feliz, contento, y es lo mejor que me ha pasado en mi vida. Entonces, ¿por qué digo esto y por qué lo cuento? Para que todos y cada uno de nosotros siempre estemos dispuestos y atentos para servir a Dios, para ayudar, para colaborar, para formar parte de la iglesia, para representar un santo, para servir en el templo o para prestar un servicio en el altar. ¿Por qué no? Dios nos llama y Dios espera de cada uno de nosotros. Ahora, si bien con el evangelio, queridos hermanos, vemos cómo Jesús le anuncia también al pueblo que no iba a ser fácil lo que él iba a vivir. Ya él lo sabía, no iba a ser fácil lo que él iba a vivir. Y ciertamente que eso le pasa a uno. No fue fácil también el ir al seminario y estar allí, el dejar tantas cosas afuera, renunciar a tantas cosas afuera y decir no a tantas cosas afuera para ir al seminario, no fue fácil. Y aquí Jesús le dice a Pedro que él tiene que padecer mucho a causa de seguirle, y que le harán la vida imposible y que le darán hasta muerte. ¿Y qué hace Pedro? Pedro le dice, ni lo permita Dios, a usted no le puede pasar esto, mejor vámonos por aquí y aparta de todo eso que le están planteando y que usted quiere hacer, apártate del camino de Dios, ¿sí? Y cuántas veces a uno también le llegaban y le decían, no es el seminario, usted va a estar 8 años encerrado en el seminario, usted va a renunciar a una familia, usted va a renunciar a una carrera universitaria, usted va a renunciar a un sueldo, usted va a renunciar a tener plata para irse a la iglesia. A uno también se lo dijeron, ciertamente. Pero uno descubre que lo más importante no es el dinero, lo que el mundo ofrece. Ciertamente renuncia uno a una familia biológica, pero Dios le da una familia más grande. Y yo puedo decir hoy que tengo muchos hijos, y esos son todos los bienes que Dios me ha regalado para compartir, para acompañar, para aprender de ellos y para caminar junto con ellos. Y eso llena el corazón y le da felicidad a cada uno. Jesús le dice a Pedro: apártate de mí, Satanás, porque sus pensamientos no son los de Dios, sino los de los hombres. Entonces, pues, a veces nosotros tenemos también que decirle: apártate de mí la tentación, apártate de mí el mal, porque eso es vanidad y es cosa del mundo, y yo quiero seguir a Dios, yo quiero cumplir la voluntad de Dios. A veces tenemos que ponernos duro y poner mano y cara dura al mal. Pedro fue aquel hombre que después es aquel hombre que se deja guiar por el Espíritu y es la base de la iglesia, pero en un momento vaciló, en un momento dudó, en un momento hasta le dijo al mismo Jesús que fueran a hacer otra cosa, que fueran por otro lado, que fueran a trabajar o a hacer otra cosa menos seguir a Dios. Pero Dios, en medio de la debilidad que estamos hechos ustedes y yo, Dios nos llama, Dios nos toca y Dios espera de cada uno de nosotros. Dios así nos necesita y Dios nos va transformando. No somos perfectos, pero queremos llegar a ser perfectos. ¿Por qué? Porque Dios nos va transformando, nos va corrigiendo, nos va mejorando, nos va moldeando según su voluntad. Pues pidámosle a Dios en esta Eucaristía que podamos nosotros servirle a Dios como nos dice el Evangelio: el que quiera seguirme, que tome su cruz y me siga. Es decir, no será fácil, tenemos que cargar la cruz, pero seguir siempre adelante, seguir siempre a Dios. Y el que pierda la vida en este mundo, la ganará para Cristo. ¿Por qué? Porque a veces nos dejamos llevar por una vida rumbera, placentera, de vicios, y pareciera: yo sí disfruto la vida, pero la estoy perdiendo para la eternidad. Pero cuando yo renuncio a todo eso, tal vez estoy dejando de ir a esa fiesta, o estoy dejando de meterme en ese vicio, pero estoy ganando la vida para Cristo. Por eso dice: el que pierda la vida acá, la gana para Cristo. Vamos a pedirle al Señor que podamos nosotros siempre agradar a Dios y podamos responderle con generosidad hoy, mañana y siempre. Amén. Nos ponemos de pie y decimos todos juntos: creo en Dios Padre Todopoderoso, Creador del cielo y de la tierra. Creo en Jesucristo, su único Hijo, nuestro Señor, que fue concebido por obra y gracia del Espíritu Santo. Nació de Santa María la Virgen, padeció bajo el poder de Poncio Pilato, fue crucificado, muerto y sepultado, descendió a los infiernos, al tercer día resucitó entre los muertos, subió a los cielos y está sentado a la derecha de Dios Padre Todopoderoso. Desde allí ha de venir a juzgar a vivos y muertos. Creo en el Espíritu Santo, en la Santa Iglesia Católica, en la comunión de los santos, en el perdón de los pecados, en la resurrección de la carne y en la vida eterna. Amén. Hermanos, el Señor nos invita a cargar con nuestra cruz y a seguirlo. Pidámosle que nos ayude y digamos: te lo pedimos, Señor.
1: Por la Iglesia, para que nunca tema anunciar a Cristo crucificado y resucitado, aunque el mundo no lo comprenda, oremos al Señor. Por el Papa León XIV, sucesor de Pedro, para que el Espíritu Santo lo fortalezca en la guía de la Iglesia y lo llene de sabiduría pastoral, oremos al Señor. Por los profetas de hoy, hombres y mujeres que desde la justicia y la verdad entregan su vida, que Dios los sostenga cuando sientan el peso de la cruz, oremos al Señor. Por quienes sufren persecuciones, soledad o incomprensión, para que encuentren en Dios el consuelo que canta el salmo, oremos al Señor. Por todos nosotros llamados a ser sacrificio vivo, para que no tengamos miedo de perder lo que somos por amor y así descubrir la vida plena en Cristo, oremos al Señor.
0: Para que podamos ser dóciles a la escucha de la palabra de Dios y a cumplir su voluntad y a servirle con generosidad, roguemos al Señor. Oramos hoy por el alivio y descanso de nuestro hermano Hugo Altuve en este novenario de misas también que le estamos encomendando. Oremos al Señor.
2: Te lo pedimos, Señor.
0: Escucha, Padre de bondad, las súplicas que te dirigimos por Jesucristo nuestro Señor.

Oren, hermanos, para que este sacrificio mío y de ustedes sea agradable a Dios Padre Todopoderoso. Esta ofrenda, Señor, nos traiga siempre tu bendición salvadora para que se cumpla con tu poder lo que celebramos en estos misterios, por Jesucristo nuestro Señor. El Señor esté con ustedes. Levantemos el corazón. Demos gracias al Señor nuestro Dios. En verdad es justo y necesario, es nuestro deber y salvación darte gracias siempre y en todo lugar, Señor Padre Santo, Dios Todopoderoso y Eterno, por Cristo Señor nuestro, el cual, compadecido del extravío del hombre, quiso nacer de la Virgen, sufriendo en la cruz nos libró de la muerte eterna y resucitando nos dio nueva vida, vida eterna. Por eso, con los ángeles y arcángeles y con todos los coros celestiales, cantamos sin cesar el himno de tu gloria.

Santo eres en verdad, Padre, y con razón te alaban todas tus criaturas, ya que por Jesucristo, tu Hijo y Señor nuestro, con la fuerza del Espíritu Santo das vida y santificas todo, y congregas a tu pueblo sin cesar para que ofrezca en tu honor un sacrificio sin mancha desde donde sale el sol hasta el ocaso. Por eso, Padre, te suplicamos que santifiques por este mismo Espíritu estos dones que hemos separado para ti, de manera que se conviertan en el cuerpo y en la sangre de Jesucristo, Hijo tuyo y Señor nuestro, que nos mandó a celebrar estos misterios, porque Él mismo, la noche en que iba a ser entregado, tomó pan, dando gracias, lo partió y lo dio a sus discípulos, diciendo: tomen y coman todos de él, porque esto es mi cuerpo que será entregado por ustedes.

Del mismo modo, acabada la cena, tomó el cáliz y, dando gracias de nuevo, lo pasó a sus discípulos diciendo: tomen y beban todos de él, porque este es el cáliz de mi sangre, sangre de la alianza nueva y eterna, que será derramada por ustedes y por muchos para el perdón de los pecados. Hagan esto en conmemoración mía.

Este es el sacramento de nuestra fe. Así pues, Padre, al celebrar ahora el memorial de la pasión salvadora de tu Hijo, de su admirable resurrección y ascensión al cielo, mientras esperamos su venida gloriosa, te ofrecemos en esta acción de gracias el sacrificio vivo y santo. Dirige tu mirada sobre la ofrenda de tu iglesia y reconoce en ella la víctima por cuya inmolación quisiste devolvernos tu amistad, para que fortalecidos con el cuerpo y la sangre de tu Hijo y llenos del Espíritu Santo formemos en Cristo un solo cuerpo y un solo Espíritu. Que Él nos transforme en ofrenda permanente para que gocemos de tu heredad junto con tus elegidos, con María la Virgen, Madre de Dios, San José su Esposo, los apóstoles, los mártires, los santos, San Antonio y todos los santos por cuya intercesión confiamos obtener siempre tu ayuda. Te pedimos, Padre, que esta víctima de reconciliación traiga la paz y la salvación al mundo entero. Confirme en la fe y en la caridad tu iglesia peregrina en la tierra, a tu servidor el Papa León XIV, a nuestro arzobispo Elisandro Emiro y con todos los pastores que cuidan de tu pueblo, llévalo a la perfección por la caridad. Reúne en torno a ti, Padre misericordioso, a todos tus hijos dispersos por el mundo, a nuestros familiares y amigos difuntos, Roque Rojas, Hugo Antonio Altuve, y cuantos murieron en tu amistad, recíbelos en tu reino, donde esperamos gozar todos juntos en la plenitud eterna de tu gloria. Por Cristo Señor nuestro, por quien concedes al mundo todos los bienes. Por Cristo, con Él y en Él, a ti Dios Padre omnipotente, en la unidad del Espíritu Santo, todo honor y toda gloria por los siglos de los siglos. El amor de Dios ha sido derramado en nuestros corazones. Con fe y esperanza digamos juntos, cantando la oración del Padre nuestro.

Líbranos de todos los males, Señor, y concédenos la paz en nuestros días, para que, ayudados por tu misericordia, vivamos siempre libres de pecado y protegidos de toda perturbación, mientras esperamos la gloriosa venida de nuestro Salvador Jesucristo. Señor Jesucristo, que dijiste a los apóstoles: mi paz les dejo, mi paz les doy, no tengas en cuenta nuestros pecados, sino la fe de tu iglesia, y conforme a tu palabra concédenos la paz y la unidad. Tú que vives y reina por los siglos de los siglos, la paz del Señor esté con todos ustedes. Como hermanos en Cristo, nos damos un saludo de paz.

Queridos hermanos, este es el Cordero de Dios que quita el pecado del mundo. Dichos a ustedes los invitados hoy a este encuentro con el Señor. Señor, no soy digno de que entres en mi casa, pero una palabra tuya bastará para sanar. Mi Jesús sacramentado, mi dulce amor y consuelo, ¿quién te amará tanto que de amor muriera por ti? El cuerpo y la sangre de Cristo nos guarde y nos lleven para la vida eterna.

Alma de Cristo, cuerpo de Cristo, sangre de Cristo, agua del costado de Cristo, pasión de Cristo. Oh mi buen Jesús, dentro de tus llagas, no permitas del maligno enemigo en la hora de mi muerte, y manda, mira a ti, para que con tus santos te alabemos por los siglos de los siglos. Amén. Oremos. Saciados con el pan del cielo, te pedimos, Señor, que el amor con que nos alimenta fortalezca nuestros corazones y nos renueva a servirte en nuestros hermanos, por Jesucristo nuestro Señor. Vamos a cantar el responso por nuestro hermano Hugo Antonio Altuve en estos días de novenario, de Eucaristías también, y por el alivio y descanso de Roque Rojas. ¿Quién cree en ti, Señor? No morirá para siempre. Todos. ¿Quién?

Concédele, Señor, el descanso eterno. Que descanse en paz. Padre nuestro que estás en el cielo, santificado sea tu nombre. Venga a nosotros tu reino. Hágase tu voluntad en la tierra como en el cielo. Danos hoy nuestro pan de cada día. Perdona nuestras ofensas, como también nosotros perdonamos a los que nos ofenden. No nos dejes caer en tentación y líbranos del mal. Concédele, Señor, el descanso eterno. Que descansen en paz. Por la misericordia de Dios, el alma de nuestro hermano Hugo Antonio Altuve, Roque Roja y la de todos los fieles difuntos, por la misericordia de Dios, descansen en paz. Se pueden sentar para algunos avisos. Esta semana estaremos celebrando la Eucaristía todos los días a las 6 de la tarde, por el alivio y descanso de nuestro hermano Hugo Antonio Altuve. Cordialmente invitados todos, mañana lunes y toda la semana a las 6 de la tarde. Hoy estamos encomendándole y cantándole el responso en la Santa Eucaristía de las 11, porque en la tarde posiblemente yo no esté tampoco, y bueno, ya le estamos encomendando en la Eucaristía. Entonces mañana, entre semana, todos los días a las 6 de la tarde la Santa Misa, para que nos acompañen. También sigue en pie. Bueno, hemos salido de la fiesta de San Agustín, de las confirmaciones, una fiesta muy bonita, una Eucaristía muy bonita, una experiencia de fe que renova de verdad. Pues agradecido con Dios por toda esa actividad que tuvimos el fin de semana, estos días acá en Mucutuy, seguir comprometidos y sirviendo y participando. Nos queda la venida del nuncio, que ya es de ahorita en un mes que tendremos el nuncio, el representante del Papa en Mucutuy. Por eso seguimos incentivando para que nos activemos a colaborar, a participar, y saber que debemos estar ese día viernes a las 7:30 de la mañana en Piedra Pirela, de donde él va a bajar en caravana hasta acá a Mucutuy. Pero también allá va a estar en Piedra Pirela bendiciendo e inaugurando el Santo Cristo.

6 metros de alto, como por 3 metros del ancho de la cruz, y la imagen del Cristo, por supuesto, semejante a esta que está acá atrás en la cruz, pero por supuesto más grande. Entonces, pues, necesitamos que nos sigan apoyando. Solo la viga de la cruz costó $130, y pues las colaboraciones que han llegado, pues bendito Dios, Dios les pague a los que han colaborado, pero pues han sido muy raras las personas que se han acercado, y pues todavía nos queda comprar bastante material, porque hay que comprar la cabilla, que es la que le va a dar la imagen al Cristo, una malla que se va a embotar la cruz para que no se pudra, una pintura especial que se le coloca al Cristo para que pueda aguantar a la intemperie, también la placa que se va a mandar a hacer para colocar ahí en la salida del templo, y todo eso pues es platica. Por eso necesitamos que nos sigan colaborando, y Dios les pague a los que ya han colaborado, y bueno, de antemano los que se puedan acercar, que Dios les pague y que Dios les bendiga. ¿Qué otra cosita por allí? De hoy en ocho, después de misa, quiero reunirme con la cofradía de San Isidro, ¿sí? Los que están de la cofradía de San Isidro, me quiero reunir el domingo después de la Santa Eucaristía. ¿Debido a qué? A que, bueno, la gente de la aldea San José del Sur, vecinos, hoy están con nosotros allí también. Ellos pasaron un oficio para solicitar la visita de la reliquia de San Isidro a San José para el aniversario de las fiestas allá que siempre se hacen. Por lo que yo quiero que la cofradía se organice, la de Mucutú y la cofradía de San Isidro, y sea quienes vayan en representación y lleven la reliquia a San José del Sur el día 25 y 26 de este mes de septiembre. Sí, día viernes sería la salida hacia allá, y el día sábado retorna nuevamente a la parroquia, ¿sí? De San José vienen a buscar la reliquia, pero debe ir la cofradía o parte de la cofradía a representar lo que es la reliquia en San José del Sur. Entonces, quiero reunirme para dar algunas informaciones, ¿sí? Entonces, pues, atentos con esa reunión para el domingo que viene. Esta semana tenemos hora santa en el Achote, el día jueves a las 5 de la tarde, por supuesto la hora santa acá en el pueblo, y el día sábado la clausura allá en el Achote, también de la visita de la reliquia de San Antonio, que está recorriendo los campos, a las 2 de la tarde. Y por supuesto también las comunidades, los que estaban a cargo de recolectar el dinero de la arquidiócesis y recolectando el dinero del relicario de la reliquia de San Antonio, valga la redundancia, ya que pues ya el relicario está listo, pero hay que pagarlo, y sale bien costosito, ¿sí? Entonces pues hay que recoger esa plata. Ya de Mijarán me han ido bajando por allí, la gente de Mijarán ha hecho el trabajo, pero no sé las otras comunidades si ya lo están haciendo. Si no lo están haciendo, pues recolectar el dinero casa a casa para poder pagar el relicario. Nos ponemos de pie para la santa bendición. Y luego de que demos la bendición, a ver, la Virgen de Guadalupe que donaron acá en la parroquia el día de San Agustín, es la imagen que la vamos a tener acá en la parroquia para la fiesta de la Virgen de Guadalupe. Esa imagen la donó la familia Araque Pérez, pero no es de la familia Araque Pérez, es de la iglesia, porque ellos la donaron a la iglesia y ellos van a ser los priostes, ¿sí? Entonces esa imagen va a ir allá, al lado de allá de donde está la Dolorosa, ¿sí? Ahí va a ser el puesto. Entonces, como ya la tenemos allí lista, ahorita damos la bendición, cantamos el Ave María, y cuatro caballeros o damas pueden ser también, la vamos a trasladar para allá mientras cantamos el Ave María. El Señor esté con ustedes. Y la bendición de Dios, Padre, Hijo y Espíritu Santo, descienda sobre cada uno de ustedes y sobre ustedes permanezca para siempre. En la alegría del Señor, anunciar y a vivir el amor de Dios, podemos continuar en paz. Feliz y bendecido domingo, feliz y bendecida semana para todos. A ver, cuatro caballeros o cuatro damas, o bueno, dos damas o dos caballeros, ¿quiénes quieren?
A ver,

la pasamos aquí por el medio, movemos la banca y la vamos a llevar y la colocamos allá, al ladito, que quede de frente con el Nazareno, en la misma línea el Nazareno, pero a este lado. Y vamos a cantarle el Ave María. De la Dolorosa hacia abajito. 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

0: Son las 12 con 19 minutos.
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0: Gracias. Véngase para acá.
1: Gracias.
0: Un aplauso bien bonito para mis muchachos de Mariachi Chapala, de León, Guanajuato. ¡Qué Catrín!

0: ¿Caballero?
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0: Es la 1:35.
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0: Son las 2 con un minuto.
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Las 2:05 de la tarde en Pregón 95.7 FM. ¿Qué tal, mis queridísimos amigos? Saludos para todos ustedes, los que están allí al otro lado de la radio. Hoy domingo 30 de agosto del año 2026. Último domingo de este mes. Otro mes más que se nos va. Tristemente, se acabó el año, señores. Ya, lamentablemente, se nos terminó. Prepárense ya para diciembre. Bueno, de hecho, ya comí hallacas el día de hoy, aunque ustedes no lo crean. Sí. Bueno, mi gente, como siempre, muy emocionado de estar acá nuevamente con ustedes aquí en La Locura de los Domingos. El domingo pasado no pudimos estar debido a problemas con el sistema eléctrico, pero hoy sí, acá estamos. Vamos a pasarla muy bien hasta las 4 de la tarde, como siempre. Vamos a compartir buena música. Traemos, como siempre, el tradicional concurso. Tenemos premios, así que muy pendientes, mis queridos oyentes. Ya pueden comenzar a comunicarse, si lo quieren hacer, al 0416-575-5857. Tienen por allí alguna notificación importante, algún aviso que dar importante para la comunidad. Nosotros con muchísimo gusto estamos acá para servirles. Alguna felicitación también, un saludo, lo que ustedes quieran, lo pueden hacer a través de la línea telefónica de Pregón 95.7. Y también tenemos a Bello. Bello está acá en la radio. Él va a ser hoy el jurado del concurso. Ya sabes, Bello, por ahí a las 4 de la tarde lo necesito acá, al pie del cañón. Ok, así que no se me vaya a volver loco por ahí. No te vayas a meter a esos lugares. Bueno, saludos para Bello, para la familia de Bello allí en Mucuriza y para todos los oyentes también que tenemos allí en esa hermosa aldea Mucuriza de la parroquia mucutuyense. En la dirección general de la estación, como siempre, el profesor Freddy Ramón Altuve Rojas. Coordinación general, el licenciado Manuel Alberto Gómez. La coordinación de programación a cargo del licenciado Carlos Oscar Altuve. La coordinación técnica, el profesor Héctor Denzi Sánchez. Y en la conducción y producción de este espacio, su humilde servidor y gran amigo Johnny Araque. Bueno, saludos especiales para todos nuestros oyentes a través de internet desde cualquier punto del globo terráqueo. También para todos aquellos que nos están escuchando en las parroquias vecinas, el saludo para todos ustedes a esta hora de la tarde. La locura de los domingos hasta las 4 hoy, como siempre. Bueno, emocionadísimo de estar acá y poder compartir con todos ustedes en este último domingo del mes de agosto.

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0: Los venezolanos de CNCO. El tema se llama Quisiera. Ya tenemos las 2:13 de la tarde acá en La Locura de los Domingos. Tenemos mucha información por acá, algunos avisos, algunas notificaciones. Así que muy pendiente, mis queridísimos y amadísimos oyentes y oyentas. Estén muy pendientes por aquí con el programa, porque si no les interesan las noticias, estoy seguro que sí les va a interesar el concurso, el premio que traemos para esta tarde. Bueno, también muchas noticias, algunas tristes, algunas malas, otras buenas. Hay mucho. Está pasando de todo en este planeta. Sí, está pasando de todo. Más adelante estaremos comentando acerca de ello. Por ahora tengo por acá una notificación, un aviso personal. Unos lentes que se extraviaron el día jueves en el trayecto entre la Plaza Bolívar y el cementerio de acá de Mucutuy. Los lentes son de color rosa y son bifocales. Quiere decir que estos no le sirven a cualquiera. Tiene que ser específicamente a la persona que los mandó a elaborar, los mandó a hacer. Si alguna persona por allí se encontró estos lentes, si no han aparecido hasta ahora, pues los pueden traer hasta acá, hasta la estación. Nosotros con muchísimo gusto se los haremos llegar a su respectiva dueña. Repito, unos lentes color rosa bifocales. Si ya aparecieron, bueno, buenísimo, nos lo pueden hacer saber, nos pueden informar para no seguir dando esta notificación. Se extraviaron el día entre la Plaza Bolívar de acá del pueblo hasta el cementerio. 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Bueno, les anticipo, mis queridos oyentes, que el premio viene de Variedades Mili, así que muy pendiente porque, bueno, ya ustedes se lo pueden estar imaginando. Delicioso el premio para esta tarde, así que pendientes. Porque como siempre, en cualquier momento, pues les estaré contando de qué manera van a participar en el concurso de la tarde de hoy, acá en La Locura de los Domingos. Bueno, también quiero contarles que el último premio que se obsequió acá, que cortesía de Diana Studios, ya está tramitado, ¿sí? Ya tenemos a la ganadora y ya conversamos con ella, por supuesto, y ya va a retirar en cualquier momento su premio, ¿de acuerdo? Porque como siempre acá en La Locura de los Domingos, pues no nos gusta quedarnos con esos premios, nos encanta regalarlos. Bueno, y gracias a nuestros oyentes que están fuera de las fronteras venezolanas, que se levantan su mano por allí y dicen: Johnny, yo quiero dar un premio, ¿cómo hago? ¿Qué tengo que hacer? Y bueno, allí están. Ese premio de Diana Studios es cortesía de un oyente anónimo que está en Colombia, amigas y amigos.
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0: Bueno, por acá también tenemos una invitación para el viernes 4 de septiembre. Mucha atención, viernes 4 de septiembre se está invitando a un convite desde Boca de Monte. Creo que es así, Boca de Monte, hasta el Filo. Deben llevar herramientas de trabajo y colaborar todas aquellas personas que transitan y se benefician por esta vía. Esta invitación o esta participación la está haciendo el amigo Joan Duque. Saludos para don Joan Duque allí en Mocomboco, en la parte alta, Campo Elías, por allá. Repito, un convite para el viernes 4 de septiembre desde la Boca de Monte hasta el Filo. Esto es la vía del paradero.

0: hacia arriba y que por supuesto comunica a Mucutuy con Campo Elías para trabajos allí, para arreglar un poco esa vía de comunicación. Se les agradece llevar herramientas de trabajo y también que colaboren todas aquellas personas que transitan y que se benefician por esta vía. Así que ya lo saben, para el viernes 4 de septiembre.
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0: Bueno, otra información por acá importantísima, una gran jornada odontológica. Mucha atención para el día 4, 5 y 6 de septiembre. Viernes, sábado y domingo, 4, 5 y 6 de septiembre, jornada odontológica acá en Mucutuy. Habrá como siempre servicios de limpieza dentales, restauraciones, extracciones y todo lo que tiene que ver con la salud bucal. En casa de la señora Rosa Rivas, la popular Rosita. Allí es sector Bicentenario, calle Barbarita. Así que comiencen desde ya a agendar sus citas para el día 4, 5 y 6 de septiembre en esta gran jornada odontológica. Ya lo saben, amigas y amigos, quieren comunicarse acá al programa, quieren comunicarse a la estación. El número es 0416-575-5857. Disfrutemos la buena música, ya venimos con más Locura de los Domingos.
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1: Las 2:23 minutos de la tarde acá en la 95.7 FM, pregón, la cultural mucutuyense. Bueno, pedimos disculpas de verdad por esas fallas que se han estado presentando últimamente, unos pequeños apagones, ¿sí? Unos pequeños silencios de la radio, como de 30 segundos, que se han presentado últimamente. Es un nuevo síntoma del transmisor, sí. Hay que mandarlo al médico y saber de qué se trata. Pero no por eso ustedes van a dejar de escuchar la 95.7. Yo estoy seguro que siempre van a estar ahí, al lado de la radio del pueblo mismo. Bueno, malas noticias, o mejor dicho, tristes noticias, las que tenemos que informar a veces, las que no, a mí en lo personal no me gusta hacerlo, pero hay que hacerlo, igual, de igual forma. El sensible fallecimiento de Mariana Daniela Dugarte Herrera, la jovencita Mariana Daniela Dugarte Herrera, sus papás, Gabriela Herrera, oriunda de acá de nuestro pueblo, de Mucutuy, el señor Javier Dugarte, de allí de la comunidad vecina de Campo Elías. Bueno, una lamentable y triste pérdida. En nombre de la 95.7 FM, pues le extendemos nuestras más sinceras condolencias. El popular Piporro, la gente de Mini Abastos San Antonio, de allí de Campo Elías y de acá de Mucutuy, le extendemos nuestras más sinceras condolencias, apoyo para todos ellos, para toda la familia, la profesora Zaida, el profesor Justino. Bueno, por esta trágica pérdida, una jovencita tenía toda la vida por delante, lamentablemente se nos fue. Mariana Daniela Dugarte Herrera.

Bueno, también el saludo para la familia Altuve Rivas y nuevamente nuestras sinceras condolencias por la desaparición física del señor Hugo Altuve. Y quiero recordarle a todos nuestros oyentes que se está realizando su novenario allí en la que fuera su casa de habitación en la calle Santa Eduviges a partir de las 7 de la noche, 6:30 a 7 de la noche aproximadamente. Y también se les recuerda, para todos aquellos que quieran acompañar, se está realizando misas, sus misas de funeral acá en el Templo Parroquial San Antonio de Padua todos los días a partir de las 5 de la tarde. Para aquellas personas que quieran acompañar a la familia Altuve Rivas en esta semana, luego de la pérdida, de la partida del señor Hugo Altuve.

Bueno, pues ya queremos saludar al amiguito Jonaiker Sosa Sosa. Mañana estará de cumpleaños. Bueno, se vale. No importa. Un día antes, un día después, no importa. Yo creo que no va a pasar nada. Feliz cumpleaños para Jonaiker Sosa Sosa, dice por acá mi sobrino. Mañana está de cumpleaños, lo complace su tía Chela Altuve. Saludos para Chela. Y por acá nos piden un temita, ya lo vamos a buscar. Tema de Darío Gómez. Bueno, el saludo muy especial para nuestros oyentes de Mucucharaní. Especialmente para Jonaiker Sosa Sosa, que va a celebrar su cumpleaños de manera muy, pero muy emocionante el día de mañana. También allí en Inversiones Don Alcade, saludos para doña Marbeli Ramírez, que esta semana celebró un año más de vida. Eso fue el día viernes. Estuvo celebrando su cumpleaños feliz. Ya llegó a los ¿cuántos? A los 35. Cumplió, sí. Bueno, feliz cumpleaños en nombre de toda la familia Pregón 95.7 FM a la profesora Marbeli Ramírez, allí pareja de el profesor Natanael Gómez, por supuesto, en Inversiones Donald K.

0: Bueno, muy pendiente porque ya venimos con el concurso para la tarde de hoy. El premio es nada más y nada menos que de Variedades Mili. Le vamos a regalar a la persona que gane hoy. Se va a llevar un delicioso combo de empanadas y un combo de riquísimos helados o tetas de Joanita Quintero, como ustedes la quieran llamar. Yo prefiero decirle tetas, ¿ok? En lo personal. Así que bueno, un combo de deliciosos helados y un combo de empanadas para el afortunado ganador o ganadora de la tarde de hoy. Así que pendientes, nos vamos con un temita musical y al regreso les cuento cómo van a participar la tarde de hoy acá en La Locura de los Domingos.
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0: vale.
1: Las 2:30, la locura domingo. 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Bello, tú no debes allí en Variedades Mili, ¿verdad? 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Ah, bueno, cuidado porque Joana está preparándose para cobrarle. Bueno, Bello dice que está solvente allí en Variedades Mili. Agradecemos nuevamente a Variedades Mili por el premio que nos está obsequiando para esta tarde. Así que pendientes, mis queridos oyentes, porque ya les voy a decir cómo van a participar, ¿de acuerdo? Pero antes quiero recordarles que hay una rifa por allí, una cesta de alimentos. Esto es a beneficio de la Cofradía del Santísimo Sacramento. Creo que hasta ahora no ha cambiado nada esta información, ¿sí? Si no estoy equivocado. La cesta de alimentos es el primer premio y habrá un segundo premio que hasta ahora es un premio sorpresa. El costo de cada número de esta rifa es de nada más que $1 o su equivalente en moneda nacional. Para más información pueden hablar allí con el amigo Eugenio Rojas, también creo que con los demás miembros de la Cofradía del Santísimo Sacramento, para lo que tiene que ver con la adquisición de los tickets de esta rifa. Repito, es a beneficio de la Cofradía del Santísimo Sacramento. $1 nada más el valor de esta rifa y bueno, ustedes se pueden ganar una cesta bien llena de víveres. Y al mismo tiempo pues están colaborando allí para la Cofradía del Santísimo Sacramento.

Bueno, venga esa mano, don Manuel Alberto Gómez, donde quiera que se encuentre, si nos está escuchando, un fuerte abrazo y por supuesto quiero felicitarlo porque hoy es el Día Internacional del Tiburón Ballena. Y no estamos diciendo que Manuel Alberto es algo, se parece a alguna ballena, no, nada que ver. Lo que pasa es que a él le encanta este tipo de peces. Él dice que ve mucho programa por Discovery que tiene que ver con estos animales. Día Internacional del Tiburón Ballena, hoy 30 de agosto. Vamos con música, ya venimos. Un temita de Darío Gómez acá que nos solicitaron desde Mucucharaní.

Bueno, activos entonces, mis queridos oyentes, ya tenemos las 2:41 de la tarde. Allí, listo, vamos a lanzar el concurso. Muy simplemente van a enviar un mensaje al número de la estación, lo pueden hacer a través de texto, también lo pueden hacer a través de WhatsApp, el mismo número, por supuesto, 0416-575-5857. Nos van a enviar un mensaje identificado con su nombre y desde dónde nos están escribiendo, y van a escribir: los helados de Johanna son, ¿sí? Quiero saber qué opinan ustedes, porque así voy a sondear a ver si de verdad ustedes han ido a probar las ricas tetas de Johanita Quintero allí en Variedad de Mile. Así que ustedes van a escribir: bueno, hola, buenas tardes, mi nombre es Bello, escribo de Mucurizá, y las tetas o los helados de Johanna son divinos. Así de sencillo. Eso es todo lo que van a hacer y automáticamente van a participar en el premio de esta tarde, que es un delicioso combo de helados y un combo de empanadas de Variedades Mili, allí con nuestra gran amiga Johanita Quintero. También allí está Glendis, está Diana, y estoy seguro que debe haber mucha gente en este momento dándose un gustazo con esas ricas empanadas, jugos naturales. Bueno, he visto gente que se mete hasta de a dos tetas al mismo tiempo en la boca. Sí, aunque no me lo crean. Es que les encantan tanto esos helados que se zampan hasta de a dos y tres tetas al mismo tiempo. Sí, sobre todo niños. Sí, que son tan golosos. Así que bueno, ya lo saben.

0: La línea de teléfono está activa para que ustedes participen, amigas y amigos. Hasta las 4 de la tarde vamos a estar acá en La Locura de los Domingos y ustedes se pueden ganar entonces esos deliciosos premios hoy acá en La Locura de los Domingos.
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0: Bueno, y de parte de la línea San Antonio de Mucutuy, la línea de transporte San Antonio de Mucutuy, por acá tenemos los horarios de salida esta semana de las unidades de transporte para Mérida. Mucha atención, para mañana lunes 31 de agosto estará saliendo la unidad de transporte de Lalo, el Junior Saavedra. Hora de salida 9 de la mañana. Recuerden que deben abordar su unidad en la plazuela Padre Noguera. Allí siempre ha sido como el terminal, acá en Mucutuy. Miércoles 2 de septiembre, salida el señor Lalo Eduardo Saavedra, padre. ¿Sí? Lalo el mayor. 9 de la mañana, hora de salida desde allí de la plazuela Padre Noguera. Los retornos desde Mérida, mucha atención, los días miércoles, viernes y sábado, a partir de las 10 de la mañana, desde el terminal de pasajeros de la ciudad capital.

0: Bueno, y tenemos fútbol hoy acá en Mucutuy, en el Ramón Reynoso Núñez, con capacidad para 25.000 espectadores. Exageré un poquito, ¿verdad? Bueno, 24.900, pues, para no exagerar. Hoy hay fútbol del bueno acá en Mucutuy. Buen plan para esta tarde. Los que no tengan por allí nada que hacer, pero que sean amantes del deporte, pueden acercarse allí al estadio de Mucutuy y disfrutar de la jornada de hoy. Por acá les cuento, a ver, a la una de la tarde se estaría enfrentando el Pueblo versus Campo Elías. Duelo de parroquias. A las 3 de la tarde, Juvenil de Mijará versus Mucuchachí. Y a las 5 de la tarde se estarán enfrentando La Veguilla versus La Vega Fútbol Club. Este La Vega también es de la comunidad de Mijará, ¿sí? Así que bueno, buen plan para esta tarde, disfrutar de buen fútbol acá en el Ramón Reynoso Núñez de Mucutuy. En esta nueva jornada de este campeonato categoría libre que normalmente se realizan por esta fecha acá en nuestra parroquia. Les repito, a las 3 de la tarde, Juvenil de Mijará versus Mucuchachí, y a las 5 de la tarde, La Veguilla versus La Vega Fútbol Club. Bueno, ya lo saben entonces, tenemos el concurso listo, activo, ya pueden participar, solamente escríbanos al número de la estación, su nombre, donde nos están sintonizando, de donde nos están escuchando. Los helados de Johanna son, ¿cómo los han sentido ustedes? ¿Cómo, cuando los han probado, qué sabores les ha llegado? ¿Qué sentimientos han tenido cuando prueban esos ricos helados de Johanna Quintero allí en Variedades Mili? Sencillito. Muy fácil para que participen y se ganen este delicioso premio de esta tarde. Vamos con música y ya venimos para enviarle un saludo muy especial a la profesora Noria allí en sus Variedades San Benito, y que también les trae unas excelentes noticias por allí la profesora Noris en Variedades San Benito. Esto es La Locura de los Domingos.
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Los Bohemios, el tema se llama Muero por ti. La buena música campesina también tiene su espacio acá en La Locura de los Domingos. Bueno, ya comienza la gente por allí a participar, muy activa. Saludos para Giliani Márquez en Mucutuicito. Dice, los helados de Johanna son estupendos. Sí, esa es la palabra, sin duda alguna. Son estupendos. Alguien decía que eran orgásmicos, pero no sé qué significa eso. A ver, por acá, Angie Peña. Oye, necesito conversar con Angie Peña.

sí es acerca de un premio. Necesito conversar con usted, señora doña Angie. Angie Peña, Jim Mucutuicito, saludos para ti y para la familia. Dice, los helados de Joana son riquísimos. Es que una sola palabra no basta para describir los helados de Joana Quintero. Por acá también me dicen, a ver, saludos a Magali Altuve desde Mucucharaní, está comunicándose. Saludos Magali, ¿qué tal? ¿Cómo te va por allá? Bueno, si quiere un heladito me avisa para mandárselo vía delivery service. Dice, los helados de Joana son muy ricos. Por supuesto que sí. Sencillo, ¿verdad? Bueno, participen, queridos oyentes, y se pueden ganar un delicioso combo de helados y un combo de empanadas de allí de Variedades Mil. 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Bello, ¿ya probó los helados de Carabobo? ¿No? Ah, bueno, ya sabe, ¿no? Tiene que ir. Por acá está Bello, saludo nuevamente a Bello. y también en Variedades San Benito, próximamente el local se va a expandir. 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Bueno, malas noticias, señoras y señores. Lamentablemente continúan los desastres naturales, ya terremoto por todos lados, inundaciones por todos lados. Y ahora lo que ocurrió esta semana en Nepal, en el país de Nepal, que está ubicado entre China y la India. Bueno, un efecto conocido como riada, que es más o menos cuando un glaciar se descongela y obstruye el paso normal de un río. En este caso eran dos ríos. Se desprendió un glaciar y bueno, esto causó

por lo menos de que se descongele un glaciar tan grande, se debe al calentamiento global. Así que bueno, ¿ustedes se acuerdan ese famoso refrán que dice cosechas lo que siembras? Bueno, ahí tenemos entonces. Ya estamos cosechando lo que sembramos desde hace mucho tiempo, tratando tan mal a nuestro planeta Tierra. Lamentable entonces este desastre natural que ocurre allí en Nepal y que hasta el momento deja más de 800 personas fallecidas. Bueno, por aquí sigue la gente participando. Dice, regálame diablitos. Ay, qué pena, pero es que yo no vendo diablitos. ¿Será diablitos Underwood o será de la otra marca? ¿O será un tema de los diablitos? Debe ser, ¿verdad? Debe ser un tema de los diablitos. Bueno, ya vamos a buscar un tema de los diablitos para satisfacer por acá a nuestros oyentes. A ver, ¿qué más tenemos por acá? Dice, las tetas de Joanita Quintero son buenas, dulces y cremosas y grandes, por supuesto. Sí, eso es cierto, lo certifico. Saludos para la señora Felicita Peña desde Mucubute, parte alta. Sí, son grandes, grandes. Los ricos helados de Joana Quintero en variedad de mil. Y bueno, la señora Felicita Peña también participando. Vámonos con música. Sí, ya regresamos con más locura de los domingos.

Bueno, ya tenemos las 3:06 de la tarde. La primera hora de la locura de los domingos se nos fue ya. Así como también se nos está yendo el mes de agosto. Bueno, ya viene el tiempo de... Ya pronto llega el momento de comenzar a escuchar gaitas a través de la radio. Ya las vamos a preparar para todos ustedes. Sí, ya es justo. Bueno, también algunos se harán por allí la pregunta de si la Navidad de este año será a partir de octubre. Como no está fulano, pues quién sabe. Veremos. Bueno, seguimos acá en la locura de los domingos con todos ustedes, pasándola muy, pero muy bien. Espero que ustedes también estén disfrutando allí donde quiera que se encuentren, en sus hogares, en sus negocios también, en sus trabajos, porque no, estoy seguro que a algunos de ustedes pues les tocará trabajar, sobre todo en el campo, por allí, labores que tienen que ver con el ordeño y todo lo demás. Pero siempre con la 95.7 FM a todo volumen. Bueno, saludo para la profesora Nori Sosa, hasta allí en Variedad de San Benito. Está en sintonía y ella dice que los helados de Johanna Quintero son ricos, divinos, gustosos y fabulosos. Ah, claro que sí. Cuatro palabras para describir estos deliciosos helados de Johanna Quintero que ya son toda una tradición acá en Mucutú. ¿Y cuántos años tiene Johanna Quintero vendiendo estas ricas tetas? Ay, esa era la pregunta para hoy. Los hubiera corchado a todos. ¿Cuántos años? A ver, Bello, ¿hace cuántos años vende Johanna los riquísimos helados en variedades, Mili? A ver, Bello dice que 3 años, pero yo creo que está más pelado que... Yo creo que es mucho más, muchísimo más de 3 años. Mucho más de 3 años, sí. Pero bueno, por acá vamos a tomar nota a la profesora Noris para que participe. A ver, por acá nos escribieron, pero no nos escribieron nada. Nos enviaron un mensaje vacío. A ver, ¿qué más tenemos por acá? Otro oyente. Bueno, saludos a Jonaiker Sosa de parte de su tío Edixon Sosa desde el Vigía. Saludos, amigo Edixon. Y bueno, felicitaciones nuevamente a Jonaiker, a Yermo Cucharaní, va a celebrar su cumpleaños. ¿Sí? Dice por acá, desde el Vigía, lo extrañamos mucho, familia Sosa Escalona, con la canción de Los Titanes del Merengue. Bueno, vamos a ver si encontramos un temita de Los Titanes del Merengue. Bueno, recuerden, pueden participar, todavía tienen mucha, mucha oportunidad. Muy sencillo el concurso, solamente tienen que enviar un mensaje como siempre identificado con su nombre y también desde dónde nos están escribiendo y simplemente nos van a contar cómo son para ustedes los ricos helados de Johanna Quintero, ¿sí? Allí en Variedades Mili. Ya forman parte del patrimonio cultural de acá de la parroquia de Mucutuy. Los ricos helados, las tetas de Johanna Quintero. Bueno, en una noticia de esas raras que uno se consigue por ahí, empieza uno a hojear internet cuando no tiene absolutamente más nada que hacer. Y uno comienza por allí a hojear y hojear en internet y se consigue con unas noticias extremadamente raras, diría yo. Bueno, para nosotros en este hemisferio, ¿sí? En este continente. Escuchen esto. Corea del Sur prohíbe... Por ley, la crianza, el sacrificio, la distribución y la venta de carne de perro para consumo humano. ¿Qué tal esa noticia? Bueno, prohíben comer carne de perro en Corea del Sur por ley. Sí, así que al que encuentren comiendo carne de perro, le van a zampar su multa y sus años de cárcel para que aprenda. Esta ley entra en vigor a partir de enero del año 2027, así que todavía tienen chance. Bueno, pues de repente por allí había alguno que tenía en planes llevar a su amada para Corea del Sur y disfrutar de una deliciosa parrilla de perro. Bueno, ya no va a poder ser, ¿sí? Porque ya prohíben definitivamente en Corea del Sur la crianza, el sacrificio, la distribución y la venta de carne de perro para consumo humano. ¿Ah? Bueno, imagínense esto, al que encuentren sacrificando perros para consumo humano pueden enfrentarse a penas de hasta 3 años de cárcel. Ahí está entonces. Bueno, estas son noticias raras que uno se consigue por ahí
hojeando, navegando por internet.

0: Bueno, por acá saludamos a María Eugenia Contreras. Doña María Eugenia Contreras, ayer me convoco. Saludos para usted. ¿Cómo está? Muy bien, espero. Ella dice que los helados de Giovanna son muy ricos. Sí. Sencilla, pero concisa. Bueno, ya estamos tomando nota por acá de la señora María Eugenia Contreras. A ver, por acá Angelín Márquez dice los helados. Angelín Márquez, yo creo que ya la habíamos anotado por acá. O era la otra. Angelín Márquez dice, los helados de Giovanna son una delicia. Muto rico. Bueno, saludos para Angelín Márquez en Mucutuicito. Recuerden, mis queridos oyentes, sigan participando. No les dé vergüenza, no les dé pena. Acá nadie nos está escuchando, nadie se va a enterar de sus opiniones, de lo que ustedes nos cuenten, ¿de acuerdo? Porque nadie escucha la locura de los domingos, simplemente. Por acá también nos dicen, las tetas de Giovanna Quintero son divinas, ricas, grandes, cremositas. Así tal cual nos escribieron. Deliciosas, geniales. Esto nos lo escribe Ángel Dugarte desde Mijará. Bueno, saludos para el amigo Ángel en Mijará y gracias por participar.
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0: Pero sigamos con música acá en La Locura de los Domingos. Ya venimos para seguir disfrutando con todos ustedes este programa que es todo una locura.

Bueno, ya comienza a escucharse la Navidad acá en la 95.7 FM, 3:17 minutos de la tarde. Este tema de los diablitos, ¿nos lo solicitaron? Sí, era un tema de los diablitos, no, porque decía regáleme diablito, pero es que yo no vendo diablito, ¿cómo hago? ¿Qué tal este? Bueno, saludos para la señora Otilia allí en la comunidad de Mucurizá. Por acá está Bello, está muy juicioso, se está portando muy bien. Tranquila, no pasa nada. Sí, Bello está... Bello, ¿ya fuiste a ver fútbol o todavía no? ¿No has ido a ver fútbol? ¿No? ¿Y no vas a ir a ver fútbol? Ah, bueno. Bueno, recuerden que hay buen fútbol allí en el Ramón Reynoso Núñez, por si se les antoja en esta tarde bastante fresquecita, por cierto, que estamos disfrutando. Ok, por acá les voy a recordar algunas noticias que tenemos, algunas informaciones. La invitación para el convite para este viernes 4 de septiembre. El convite entre Boca de Monte hasta El Filo. Se les recuerda que deben llevar herramientas y que colaboren todas aquellas personas que transitan y que se benefician de esta vía. Participación que nos está haciendo llegar el amigo Joan Duque. 4 de septiembre. Se cayó. Sí. No, es por 30 minutos, por 30 segundos.

0: Bueno, 30 segundos por allí que estuvimos fuera del aire. Pedimos disculpas por eso, sí, una falla que está presentando. Pero esta falla es nueva, este mal es nuevo de que tiene el equipo. Unos apagoncitos de 30 segundos, pero muy seguidos. Sí. Bueno, como les decía, viernes 4 de septiembre, convite desde Boca de Monte hasta el Filo. Invitación que hace el amigo Joan Duque. Llevar herramientas, por favor, se les agradece. También les recuerdo la gran jornada odontológica para este 4, 5 y 6 de septiembre, que sería viernes, sábado y domingo. Esto va a ser acá en la parroquia de Mucutuy, en casa de la señora Rosa Rivas. Está ubicada allí en la calle Barbarita, en el sector Bicentenario. Servicios de limpiezas dentales, restauraciones, extracciones y todo lo que tiene que ver con la higiene bucal. Jornada odontológica. 4, 5 y 6 de septiembre, acá en la parroquia de Mucutuy.
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0: Bueno, saludos para Cecilia Toro en Mijará. Dice, los helados de Johanna son una delicia. Claro que sí. Bueno, Cecilia Toro desde Mijará, gracias por participar. Ya estamos tomando nota por acá.
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0: Bueno, buenas noticias les traigo en este momento. Espero que sean buenas. Yo creo que son buenas para todos los venezolanos. Y es que esta semana el presidente de los Estados Unidos, Donald Trump, y la presidenta interina de Venezuela, Delcy Rodríguez, anunciaron un histórico y masivo acuerdo petrolero que otorga a empresas norteamericanas el control y desarrollo de importantes yacimientos en Venezuela. Donald Trump calificó este pacto como el mayor acuerdo petrolero de la historia. Yo creo que esto es, creo o quiero creer que es una buena noticia para Venezuela. ¿En qué consiste este acuerdo? Presten atención. Control de reservas. Estados Unidos asumirá el control mayoritario y manejo de 17 campos petroleros estratégicos. Estos yacimientos contienen más de 65 mil millones de barriles de reservas probadas, que representa más del 20% de todo el petróleo que tiene Venezuela bajo suelo. Inversión gigante. Se proyecta una inversión de más de 100 mil millones de dólares por parte de empresas privadas para reconstruir pozos, refinerías y tuberías dañadas. Esto es buenísimo para la empresa petrolera venezolana. Este acuerdo, este contrato, tiene un lapso de 25 años. La meta establecida es llegar a producir más de 1.5 millones de barriles diarios de crudo. Fuentes cercanas a la negociación aseguran que el Estado venezolano recibirá más del 50% de los ingresos en impuestos y tributos. Esto se calcula en unos 209 mil millones de dólares a largo plazo. Bueno, creo que es una buena noticia para Venezuela, por supuesto para la empresa petrolera venezolana. Para nadie es un secreto que la empresa petrolera venezolana está en completo desastre. Sí, la saquearon hasta ya no poder, la dejaron prácticamente en la quiebra. Ustedes saben, sí, por ahí está el famoso, sí, el turco, el famoso turco que hizo ese robo megamillonario de PDVSA, sí, el famoso robo de PDVSA cripto, así lo llaman. Y bueno, así que no nos caigamos a mentiras, PDVSA está, la empresa petrolera venezolana está completamente destruida. Así que con esta inversión de empresas norteamericanas, bueno, que se espere, esperemos que todo vaya mejorando poco a poco. Así que para mí, y espero que para ustedes también, esta sea una buena noticia.

Bueno, saludos a Fernanda desde Mucucharaní, full sintonía. También dice, los helados de Joana son muy sabrosos. Por supuesto que sí. 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Los helados de Joana Quintero y los domingos aquí en Variedades Mili. 3:24 de la tarde, seguimos con más de la buena música. Yo creo que nos pidieron un tema de Titanes de Merengue. Bueno, encontré uno, Los Titanes del Merengue. Vamos a escucharlo, disfrútenlo acá en La Locura.

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Bueno, seguimos con ustedes en la locura de los domingos. Ya tenemos las 3:31 de la tarde. Hoy domingo 30 de agosto del año 2026. Bueno, la gente sigue participando. Saludos para María Ángel Albornoz. No nos dice de dónde participas, María Ángel, pero no importa. Igual te queremos. Dice, los helados de Johanna son ricos y cremosos. Muy cierto, muy, muy, pero muy cierto. Son riquísimos, son cremositos. Tienen el punto exacto de azúcar, el punto exacto de sabor, tienen el punto exacto de dureza. Es que son simplemente perfectos los helados de Variedades Mille allí con Joanita Quintero. Bueno, nuevamente el agradecimiento a la gente de Variedades Mille. Estaba súper preocupado hoy. 5 minutos antes de comenzar el programa no tenía ni idea de qué iba a regalar. Y ya se me estaba ocurriendo que iba a, para hoy iba a obsequiar una fotografía mía autografiada. Sí, grande, de 30 por 40, ¿sí? Y donde todavía tenía cabello. Eso era lo que pensaba obsequiar hoy, pero por allí se reportó Variedades Mille, así que le agradecemos a ellos. De la que se salvaron ustedes, amigos. Ah, y por cierto, en la fotografía aparezco farmeando aura. Bueno, todavía tienen oportunidad de participar, amigos oyentes. Recuerden el 0416-575-5857. Pero bueno, de esto también les quería comentar un poco la tarde de hoy. El término farmear aura es lo que está sonando ahora entre los jóvenes. Ya pasó la moda de los Terian y ahora está de moda el término farmear aura. Una, sí, simplemente resumiendo, es hacer movimientos extraños delante de la cámara. Incluso hacen batallas de aura. Se reúnen en plazas, en parques, los jóvenes, y realizan estas batallas de aura. Pero eso es lo que está de moda entre los jóvenes. Pregúntenle a los menores de 18 años. Es más, nos encantaría tener a uno menor de 18 años acá que nos explique exactamente qué significa eso de farmear aura. Pero es lo que está de moda. Bello, ¿tú has farmeado aura? No, dice que no, no tiene idea. A ver, le preguntamos oye, al amigo Serafín. Serafín, ¿cómo está con lo de farmear aura? No. Dice que no tiene ni la menor idea de lo que significa eso. Farmear aura, eso es lo que está de moda ahora entre los jóvenes. No tengo la menor idea de qué significa exactamente, pero ahí está, farmear aura. Ya les pasó la moda de los Terians, ¿sí? Eso de disfrazarse de animales y actuar como animales. Y sí, yo tenía por allí un sobrino, cuando tuvo la moda de los Terians, había un sobrinito mío que dijo, se disfrazó de burro, ¿sí? Y actuaba como burro. Bueno, entonces, ¿qué hice yo? Agarré 2 costales de café y se los puse encima. Yo, bueno, si eres burro, pues cárgamelos. No, no es cierto. Farmear aura, eso es lo que está de moda ahora entre los jóvenes de todo el mundo.

0: Bueno, por acá nuestro amigo ChatGPT dice: farmear aura significa realizar acciones, gestos o conductas destinadas a acumular carisma, respeto, estilo o presencia frente a los demás. Viene del inglés farm, que significa cultivar, de allí viene farmear, de un término que se usa en el mundo de los videojuegos. Y aura, que no tiene nada que ver con el aura espiritual, sino en internet representa estilo, seguridad, confianza y el impacto que proyecta la personalidad de alguien. Así que no se asusten, no se asombren cuando sus chamos menores de 20 pues le digan que están farmeando aura o que se van a una batalla de farmear aura. ¿Sí? No se vayan a asustar, no es nada de batallar con armas ni nada, es simplemente ponerse frente a un teléfono y hacer movimientos, gestos raros, y de esa manera ganan aura. Pero bueno, ustedes se acuerdan de una película llamada Terminator. Saludos para don Luis Albornoz. Acaba de llegar Luis Albornoz 6 meses después que terminó el mundial, señoras y señores. Yo se los había dicho, gané la apuesta. 6 meses después que terminó el mundial, aparece Luis Albornoz. Ahora sí vas a hacer programa. Sí. ¿Quieres hablar? Saludos, amigo Luis Albornoz. Saludos a tu gente allí en Mucubute. Lamentablemente tenía por allá actividades durante el mundial y no pudo estar acá con nosotros. Bueno, de todas maneras, Luis, te voy a contar algo. Es entre nosotros, pero la directiva te va a demandar porque ya te había pagado por adelantado lo del programa, ¿sí? Y nada, no apareciste, así que yo creo que te van a demandar por una fuerte suma. Todo bien, Luis, sí. Bueno, como les comentaba, amigos oyentes, rápidamente, hay una película que se llama Terminator, El Exterminador. No sé si la han visto, no sé si Luis la vio. Sí, bueno, Arnold Schwarzenegger, que es un robot que viene del futuro, ¿sí? Y viene a destruir al líder de la resistencia y bueno, todo eso. En la película Terminator 2, hay una escena donde el exterminador ya no es malo, sino es bueno. Y le explica a Sarah Connor todo lo que tiene que ver, cómo es el futuro, qué pasó, por qué se destruyó la humanidad. Bueno, les tengo por acá lo que de verdad le dijo Terminator a Sarah Connor en esa película. Sí, lo que ustedes escucharon, yo creo que no es esto. Escúchenlo con mucha atención.
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2: En el año 2026 la humanidad había desarrollado una tecnología impresionante. Teléfonos inteligentes, inteligencia artificial, vehículos eléctricos y acceso instantáneo a prácticamente todo el conocimiento humano. Sin embargo, decidieron utilizar toda esa tecnología para grabarse haciendo el ridículo en Internet. Descubrieron TikTok. A partir de ese momento, cualquier ridículo con un teléfono podía convertirse en experto en política, relaciones, psicología, economía y medicina después de ver 3 videos. Inmediatamente millones de otros idiotas comenzaron a pelearse en los comentarios como si estuvieran defendiendo la seguridad nacional. Pero los Telian solamente fueron el principio. Después apareció el concepto de farmear aura. Los humanos descubrieron que podían ser populares y hacer batallas de aura entre ellos haciendo movimientos estúpidos en plazas y parques mientras los demás los grababan y aplaudían como idiotas. Un individuo podía estar moviéndose como gusano y mover las manos como si estuviera ordeñando una vaca y los comentarios decían: tiene demasiada aura.
1: ¿Y la gente apoyaba esto?
2: Por supuesto, eran idiotas.
1: ¿Nadie intentó detenerlos?
2: Fue inútil.
1: ¿Y qué hizo Skynet?
2: Skynet observó todo esto durante años.
1: ¿Y acaso nunca atacó?
2: No fue necesario. Los humanos ya estaban demasiado ocupados peleándose entre ellos.
1: ¿Cómo terminó la humanidad?
2: No terminó.

Bueno, ahí tenían ustedes. Ahí tenían ustedes, sí, lo que verdaderamente le dijo el exterminador o Terminator a Sarah Connor, explicándole por qué se había destruido el mundo en el futuro de donde él vivía. Bueno, la pasamos muy bien acá en La Locura de los Domingos, así que tenemos que reírnos un poco de nosotros mismos también para disfrutar. Saludo nuevamente al pana Luis Albornoz, dice que para el próximo mundial sí va a estar presente. Sí, ya eso está hablado, ojalá y sí se nos dé, así que tendremos que esperar hasta el 2030 para escuchar a Luis Albornoz acá en la 95.7. Bueno, dice por acá Rosalvita Rivas de Mucucharaní. Saludos, Rosalba. 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Por supuesto que sí. ¿A quién no le endulzan? ¿A quién no le cambia? 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Seguimos por acá dando lectura a ver qué más tenemos. Dice, a ver, Omaira Pérez desde La Veguilla dice, los helados de Johanna son muy deliciosos, son cremosos y provoca comer hasta tres. Ja, claro que sí, sí, yo creo que ya usted lo había leído, ¿verdad? Por acá también dice, Osman Eduardo Rivas de La Veguilla, los helados de Johanna son muy deliciosos, por supuesto. Bueno, 3:42 minutos de la tarde. Seguimos con la buena música acá en la 95.7. Ya venimos. Prepárese, Don Bello, porque más ya falta poco, ¿sí? Para que demos el nombre del ganador o ganadora de esta tarde. Así que usted va a ser, como siempre, el juez, jurado y verdugo. Ya venimos acá en La Locura de los Domingos.

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Bueno, tenemos las 3:49 minutos de la tarde. Estamos llegando al final de la locura de los domingos de hoy, domingo 30 de agosto del 2026. Así como que se está terminando el mes también, se nos está terminando el tiempo de programa. 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Bueno, ahora sí, don Bello, por favor, váyase acercando por allí a la váyase acercando a la tribuna. Saludos al amigo Bello. ¿Le prendemos la luz o lo dejamos así? ¿Le prendemos la luz? Ok, ya.

0: Bueno, listo. Ya está todo listo entonces. Ya está Bello en la cabina. Unas palabras para saludar a nuestros oyentes. Don Bello. No, el otro, Bello, el otro micrófono. Ya lo vamos a acomodar, Ajá.
1: No es nada, mire.
0: Ahora sí, lo escuchamos.
2: ¡Aló! ¡Aló!
0: Sí,
2: ajá.
0: lo escuchamos.
1: Sí, escuchamos.
0: Sí, se escucha.
1: Aparece a la gente de Mocurizá y Paraero y Priencia, Sote,
0: ajá,
1: Mucuchani,
0: ajá,
1: Pueblo Mucutuy.
0: Bueno, saludos a la gente de La Chote que tiene la reliquia de San Antonio.
1: Ah, tiene la Bello. Reliquia de San Antonio, claro.
0: La reliquia de
1: está
0: San
1: bien,
0: Antonio.
1: Está bien.
0: Ahí tenemos que ir a La Chote a visitarlos. Claro. Ok, Bello, bueno, listo. Bello, tenemos 13 participantes.
1: ¿Tienes 13 participantes?
0: 13, sí. 13 participantes.
1: 13, sí. 13.
0: Ajá. Así que usted me va a decir un número al aire, Bello, del 1 al 13. ¿Ya lo tienes lo tienes pensado?
1: Sí.
0: ¿Sí?
1: Sí.
0: ¿Ya está listo?
1: Sí.
0: ¿Qué número es, Bello?
1: 13.
0: ¿El 13?
1: Sí.
0: Ok, bueno, nos fuimos alto hoy, así que vamos a revisar por acá. A ver, el último número que llegó por acá. Ajá, el número 13 es de Osman Eduardo Rivas Pérez, de La Veguilla.
1: Ay,
0: felicitaciones para Osman Eduardo Rivas Pérez. Bravo, se lo ganó. Bello, ¿qué? Ya. Bueno, Bello no me está escuchando. Osman Eduardo Rivas Pérez de La Veguilla, felicitaciones. Acabas de ganar un combo de deliciosos helados y un combo de empanadas. El próximo domingo tienes que buscar a este servidor, buscarme a mí, para que le hagamos entrega del tiquecito y para que retire ese delicioso premio. Bueno, Bello, ya tenemos ganador entonces. Se llama Osmar Eduardo Rivas Pérez. Fue el último mensaje que entró. Era el número 13, por supuesto. Así que fue el ganador. Bueno, palabra para despedirnos, Bello, antes de...
1: Ya le voy a decir unas preguntas, ahí. Lo pasamos curizada.
0: Ajá.
1: Como que el bicho, como que no. No se oye.
0: Sí, estamos escuchando.
1: ¿Sí se escucha?
0: Sí, claro que sí.
1: Mire, pues se concurrizaba parte de Cilia, parte de Henry, de Cilia, de Henry, de Lane Luque.
0: Tilly Luque. A todos los duques.
1: Ajá, a todos los duques. Toñito, Alicia y la Chacha.
0: Ok. ¿Y a la novia?
1: Ajá.
0: ¿También?
1: ¿Está bien?
0: Listo, bueno.
1: Ah, listo.
0: Gracias,
1: amigo. Para la poca gente de todas las aldeas.
0: Todas las aldeas, por supuesto que sí. Y la gente que nos escucha por internet, salúdalos. ¿Sí?
1: Ah, eso, internet.
0: ¿Los que están por?
1: Por internet.
0: Por internet, claro que sí. Bueno, muchas gracias, Bello.
1: El 20 de diciembre me toca el plan mío.
0: Ah, listo.
1: Para que me lo sirviramos.
0: Ok, bueno, ya tome nota entonces, amigos oyentes. Bello ya va a cumplir años para que le regalen... una torta y una teta de Johanna Quintero. Bueno, gracias, amigo Bello. A Bello le gusta la radio. Sí, él siempre está acá, observa, manda a saludar. Y bueno, siempre nos apoya. Dicen que le tumbó el puesto a Doris Vega. No, eso no es cierto, sí. Doris Vega siempre va a tener su puesto especial acá en la 95.7. No la escuchamos acá en La Locura de los Domingos, pero sí la pueden escuchar en otros programas. Por ejemplo, el programa que tiene los días viernes con el padre Guerrero, el padre Bernabé. Así que eso son fake news, ¿ok? Bello no le quitó nada a Doris Vega. Bueno, amigas y amigos, fue un placer de verdad poder compartir con ustedes este par de horas de locura. Espero que las hayan disfrutado también al igual que yo. La invitación para el próximo domingo a la misma hora, 2 de la tarde, por el mismo canal, por la 95.7 FM. El día miércoles, si tenemos buena luz, vamos a estar acá con el especial de Todito, si Dios quiere, si todo sale bien. Así que bueno, cuídense mucho, que tengan un resto de domingo muy placentero. Descansen, relájense. Mañana comienza una nueva semana y el martes comienza un nuevo mes. Se les quiere mucho. Pásenla bien. 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

0: Son las 3 con 57 minutos.
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0: Son las 4:04.
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0: Son las 4 con 13 minutos.
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1: Son las 4:54.
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0: Son las 5 con 3 minutos.
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0: Son las 5 con 9 minutos.
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0: Son las 5 con 57 minutos.
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1: Buenos días, amigas y amigos, muy buenas noches para todos. Empezamos el Romántica 95.7 FM, hoy domingo. Vamos a ver hasta dónde aguanta la energía eléctrica para llevarles por la programación de esta noche. Este era el amigo Guillermo Ávila y Fabiola. El primer tema de Romántica de esta noche. Ya todos me conocen, les habla Giovanni Altuve y me acompaña en los controles Manuel.

Bueno, sí, este es Marlene y Llámame, pero antes de sonar un Antonieta como un día domingo y luego le siguió Karina, Amor a Millón, tres temas contundentes románticamente que lo disfrutaron ustedes en sus casas donde nos hayan sintonizado en Romántica 95.7 FM. Tres primeros del set de Románticas. Gracias, gracias por sintonizarnos. Muchas gracias a todos. Un saludo para todos, todos los que nos escuchen de esta hora del domingo en Románticas para ustedes. De esta manera continuamos deleitándolos con la buena música.

Bueno, sí, este era Agni Mogollón. Eran tres en línea, de manera contundente y romántica para ustedes. Agni Mogollón, pero el primero que sonó fue Kiara y Después de Ti. Segundo peldaño, segundo puesto, segunda casilla, se destacó Ricardo Montaner y Ojos Negros. Tres en línea para ustedes, para su disfrute, para que la disfrutaran, la sintieran, la saborearan donde nos sintonicen. En Románticas 95.7 FM Pregón, la del poder absoluto en los pueblos del sur. Estén pasando muy bien para todos. Saludos a la profesora Mari Norma, saludos al profesor Tomás, que apuesto que me están escuchando. Un gran saludo, fuerte abrazo. Que Dios los cuide bastante. Saludos a la profesora Luz Marina, profesora Dani y toda su familia. Saludamos a la señora Saula Izarra, Alarcón Prima. Saludos, Agni. Saludos también. Toda la gente de Mucucharaní Alto, allá El Oso, Ismael Sosa y su familia, su esposa, sus hijos. Saludos en la aldea Mucucharaní. La familia Duque en la aldea Mucurizá. Saludos. Manuel. Saludos. Xiomara Sosa en su casa, saludos, toda su familia, sus hijos, un fuerte abrazo, que la pasen muy bien y disfruten de la buena programación de la Mega Pregón 957 FM, la que da el estilo, la que nos pone en el sitio a todos. Seguimos con la buena música romántica. Descarga el poder.

Bueno, sí, este era Rocío Dúrcal y El amor más bonito que tengo. Les enviamos en este bloque tres seguiditas también para cautivarlos con la música romántica y que la disfruten. El primero en salir a flote fue Jordano con No voy a mover un dedo. Luego le siguió David Bisbal con una bachata romántica y Ay, ay, ay era el título del tema. El último que sonó en el bloque de las tres seguiditas, Rocío Dúrcal y El amor más bonito. Gran saludo al director de la estación, profesor y diácono de la parroquia, profesor Rey Ramón Altuve, señor esposa Jenny Mayela Gómez, profesora, saludos. También saludamos al amigo Manuel Alberto Gómez y nos sintoniza en Nueva York, o sea en Mérida. Está por allá relajado en la ciudad de Mérida. Gran saludo a su señora esposa Doris Vega, si está en sintonía disfrutando de la buena música que estamos enviando para todos ustedes, que se merecen lo mejor de lo mejor. Tutto Inter, saludos para la gente de Tutto Inter, allá la profesora Daniela, el profesor Richard, los pequeños de la casa, saludos. 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Saludamos a Jesús Manuel Sosa.

Bueno, sí, disfrutaron de Leandro y Leonardo y Piensa en mí. Pero el primer tema que disfrutaron fue con Rocío Dúrcal, El amor más bonito. Luego le siguió Diango, El que más te ha querido. Y en la tercera casilla fue este que terminaron de escuchar. Se trató de Leandro y Leonardo y Piensa en mí. O sea, piensa en yo solitico, más nada. ¿Ves? Para que todos se sientan bien, se sientan muy cómodos. Donde se encuentren, donde estén, sintonizando la prestigiosa Pregón 957 FM y sus románticas. Los días domingos de 7 a 9 de la noche y los días sábados, lo que faltaba, el programa energizante el sábado. Solo para ustedes que se merecen lo exclusivo de Pregón. Que se deleiten, la pasen suave.